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1: Esta es la hora en La Enamorada FM, las 7 de la noche y 59 minutos. 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

Gracias.

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0: Esta es la hora en La Enamorada FM, las 9:01 p.m.
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Esta es la hora en La Enamorada FM, las 10 de la noche en punto. 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
1: Muy buenas noches para todos ustedes. Son las 10 de la noche con 9 minutos. A esta hora comienza su programa con la dirección de Gustavo Salazar y quien les habla.
2: Evelyn Gutiérrez está en Pop a la
1: Bienvenidos
2: Plancha.
1: Un martes más. Esta vez es mi primera vez acompañándolos, pero no será la última. Vamos
2: la
1: con
2: enamorada.
1: Dos canciones hermosísimas: Cuídate, de La Oreja de Van Gogh, y Amarte, de Joan Sebastián. En este su programa, Pop a la Plancha.

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1: Es de la noche con 15 minutos. Seguimos en este subprograma Pop a la Plancha. No olviden hacernos sus peticiones, mandarnos sus saluditos, reportarnos sintonía a través de nuestro número de WhatsApp 311-426-7856. También saludamos a todos los que nos están escuchando en este momento.
2: Sí, sí, muy bien, claro, hasta ahora por aquí tenemos oyentes, con las buenas noches para los oyentes que no había saludado, el brillante, Patito Nahui, Checho, Arley, Osito Tierno, DJ Andrew, Shirley, y por supuesto para todos aquellos que nos escuchan por medio de nuestra página
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1: También les daremos nuestra página www.laenamoradafm.com. A continuación vamos con dos canciones también muy hermosas. Este programa está lleno de canciones maravillosas. Aventurera de Alberto Plaza y Pequeña y Frágil de Sabú. En este su programa Pop a la Plancha.
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1: 10 de la noche con 26 minutos.
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1: Seguimos en este su maravilloso programa y quien les acompaña.
0: Evelyn Gutiérrez está en Pop a la plancha.
1: No olviden que nos pueden reportar sintonía, mandar sus saluditos o peticiones por nuestro número de WhatsApp.
0: 311-426-7856.
1: También nos pueden reportar sintonía por nuestras redes sociales. Estamos en X, Facebook e Instagram como @laenamoradafm. Nos pueden escuchar por nuestra página www.laenamoradafm.com.
0: www.laenamoradafm.com.
1: A continuación venimos con dos canciones más.
2: Mecano.
1: Mecano, me cuesta tanto olvidarte. Y Vicky, llorando estoy. En este su programa, Pop a la plancha.
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0: 10:32 p.m. Seguimos en este su programa Pop a la Plancha. Dentro de un ratico vendremos con nuestra frase. Hoy nos acompaña mi compañero Kevin, pero nos hizo el amable favor de dejar una frase, así que dentro de un momento vendremos a comentarla con Gustavo. Y tal vez se preguntarán por qué ahorita y no en la próxima hora. Y es porque en la próxima hora los va a acompañar solamente Gustavo, yo no. Pero el próximo martes sí vendremos los dos con el favor de Dios. Continuamos con este programa y saludamos a nuestros oyentes, por favor.
1: Claro que sí, con mucho gusto. La princesa del rock,
0: Marcos. Mi Vane.
1: Marcos, Shirley, DJ Andrew, Oso Tierno, Arley, Checho, Nahue, El Brillante. Saludos para todos ellos y gracias por estar aquí en La Enamorada FM.
0: Así es, un saludo, un abrazo, un beso enorme para mi Vane. Gracias por reportar sintonía a ti y a todos nuestros oyentes, claro que sí. Nos piden un pop. ¿Tenemos registros de quién nos pide el pop o solamente decimos el nombre?
1: No, mire quién lo solicitó, no me cogiste aquí.
0: Bueno, nuestro compañero no hizo la tarea bien, pero bueno, tenemos el nombre. ¿Me recuerdas el nombre, por favor, Tao?
1: Soy tan fácil de olvidar, de Maca y Jero.
0: Ok. Y venimos con la última carta.
1: Con Marcos Roberto. Esto es su programa.
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0: 10 de la noche con 42 minutos.
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0: Oiga, continuamos en su programa. Y en este momento vamos a escuchar nuestra frase del día que nos la envía nuestro compañero Kevin. Vamos con la frase.
2: Desde la enamorada FM, como cada martes, tenemos una frase especial. La frase que enamora, la frase que de pronto nos hace reflexionar y una frase que también nos invita a pensar diferente. Y hoy tengo una frase muy sencilla, pero muy profunda. Un beso soluciona mil problemas. Un desprecio crea mil rupturas. Un beso soluciona mil problemas. Un desprecio crea mil rupturas. Y a veces nos pasa eso, que despreciamos a nuestra pareja por la costumbre, por el orgullo, porque simplemente estamos sesgados en los celos, en cosas que de pronto nos aporrean o nos afectan un poco en nuestro propio parecer. Y dejamos de dar un beso, una caricia, una palabra. Qué bueno que hoy sea la oportunidad de, no solo con nuestra pareja, sino con nuestra familia, con quienes nos rodean, poder compartir, disfrutar, agradecer, valorar y sentir que con un beso podemos solucionar mil problemas, mil dificultades. Incluso Ricardo Montaner lo dice, con un beso, y hay canciones que nos hablan de un beso, un único beso, solamente un beso. Sí, que hoy solo sea un beso para perdonar y no un desprecio para crear división. Esto es Pop a la Plancha en La Enamorada FM.
0: Oiga, qué bonita frase. Un beso soluciona mil problemas, un desprecio crea mil rupturas. En un ratito con... Después de estas dos canciones vendremos a comentar la frase con Gustavo y esperamos sus comentarios a través de nuestro WhatsApp 311-426-7856. Vamos con Sin Bandera, A Mil Kilómetros.
3: Miguel Bosé.
0: ¿Cuál es la otra, Tavo?
3: Aquí llega Miguel Bosé, Morir de Amor. Hasta ahora estamos en su programa
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1: Son las 10 de la noche con 52 minutos. Continuamos en su programa Pop a la Plancha. Vamos a comentar la frase. Tavo, ¿me recuerda la frase, por favor?
2: Yo se la sueno con todo el gusto. Yo se la vuelvo a sonar.
1: No. Necesito que usted me la diga.
2: Ay, vos sos muy mala. Pues no, pongamos. No, Kevin nada. Es el autor. No me metas a mí en esos líos.
1: Oiga, Tavo. Un Dime. Beso soluciona mil problemas. Un desprecio. No me acuerdo la palabra que utilizó. Como que genera mil rupturas. Fue lo que dijo.
2: Exactamente.
1: Más o menos.
2: Dios mío, cuántas rupturas me han generado. Más bien no digo nada.
1: Ay, Tavo, yo siento que eso, esa frase sabia de que la paz empieza desde la familia es muy cierta. La gente pide mucho paz y la gente no quiere guerras y la gente llora cuando le matan a un ser querido, pero la misma gente busca peleas, la misma gente no da mensajes coherentes con lo que piensa o con lo que siente o con lo que quiere de este mundo. No sé qué opinas tú de la frase.
2: Es muy complejo porque hoy en día queremos mucho y no damos nada. Es complicado.
1: Eso es muy cierto, mi Tavo. No sé si tengas comentarios de oyentes o tengas saluditos.
2: Vamos a mirar por aquí. Oso Tierno está por aquí disfrutando. La patita. No, Natalia, saludos. Arley. Gala, saludos. Enifer. El Oso. Bueno, ya los demás ya los saludamos ahorita. Saludos para ellos.
1: Claro que sí, saludos para todos y muchas gracias por sintonizarnos. Pues bueno, Tavo, después de esa frase tan reflexiva, vamos con dos canciones muy bonitas, alusivas a la misma. Con estas dos canciones me despido yo y me releva y los acompaña nuestro compañero y director Gustavo Salazar. Tavo, muchísimas gracias, yo espero reencontrarme contigo, con todos nuestros oyentes y con mi compañero Kevin el otro martes.
2: Bueno, usted se va, pero la esperamos en sintonía, ya sabe.
1: Claro que sí. Bueno, espero que les haya gustado esta horita de programa. No se desconecten, que como les reitero, nos acompaña Gustavo en la siguiente hora. Nos vemos, nos escucharemos más bien el próximo martes nosotros. Y no olviden sintonizarnos de lunes a jueves, que es nuestro programa. Vamos con Bésame la Boca, de Ricardo Montaner, y con Dame un Beso, de Yuri, en este subprograma Pop a la Plancha.
3: Evelyn Gutiérrez está en Pop a la Plancha.
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0: 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Esta es la hora en La Enamorada FM, las 11 de la noche y un minuto.
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1: Son las 11 de la noche, 8 minutos, 11:08. Y así iniciamos otra hora más de Pop a la plancha. Otra hora más de buena música. Otra hora más de buenos éxitos. Éxitos que usted nos pueden ayudar a programar.
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1: Recuerde que estamos en nuestra página para que usted también nos escuche desde cualquier lugar del mundo.
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1: Recuerde que en Instagram, en Facebook y en X, arroba la enamora FM, ahí estamos para que nos siga. Y bueno, rápidamente vamos con música. Río Roma, por eso yo te amo, pero antes, ¿hasta cuándo? Aquí llega Beatriz Adriana. Y esto suena aquí en Pop a la Plancha.
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1: Sí, señoras y señores, los terrícolas hasta ahora se hacen presentes con esta bonita canción, Llorarás. Esto es Pop a la Plancha en la Enamorada FM.

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1: Saludos a esta hora de la noche. Son las 11:23. Y a esta hora seguimos disfrutando de buena música, buenos éxitos en La Enamorada FM. Saludos a nuestros oyentes que por aquí siguen disfrutando. DJ Andrew, Luna Perla, saludos para ti. Ángel Isi, Angie, saludos también para Itze Princess. Ay, Oso Tierno, Arlet Gala, saludos para usted. El Oso, la Princesa del Rock, Shirley, Arley, Nahue, El Brillante. Para todos, mil y mil gracias. Y Billy, nuestra compañera, que ya hasta ahora se encuentra en sintonía. Kevin Estrada, que hasta ahora se encuentra por allá en el oriente antioqueño. Salud también para la flaca.
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1: Sigamos disfrutando de más música, más éxito. Recuerde nuestro WhatsApp.
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1: José Luis Perales, aquí llega con La Madre, sonando en Pop a la Plancha.

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1: Seguimos disfrutando de esta buena programación. A las 11 de la noche, 36 minutos, 11:36. Saludamos a John Graciano, que como siempre está disfrutando de la buena música ya desde su lugar de trabajo.
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1: Saludos para él, gracias por estar conectado con nosotros. Al igual que Nelson Arboleda, Princesa Fresa, que también por aquí disfruta de la buena música. Sigamos con más éxitos. Dulce Locura, eso dice La Oreja de Van Gogh. Pero también vamos a escuchar después Trío San Javier y Será Varón. Esto es su programa
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0: una bonita canción sonando hasta ahora aquí en Pop a la Plancha. ¿Cómo hueles en los labios? Con Maná. Aquí en Pop a la Plancha. Son las 11:47.
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0: Aquí llega Amanda Miguel.
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0: Él me mintió. Este es su programa.
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1: Oyentes, oyentes de la Enamorada FM, desafortunadamente lo bueno no dura, definitivamente el tiempo es corto en radio. Pero bueno, que agradecerle a ustedes, los mejores oyentes del mundo, por estar escuchando ahí como siempre la Enamorada FM. Queriendo Dios, mañana desde las 10 en este mismo canal,
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1: con la ayuda de Dios estaremos en su programa de siempre,
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1: con la dirección de mi Dios Padre Todopoderoso,
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1: Los dejo con la programación romántica de la Enamorada FM, que tiene 24 horas baladas, algo de pop, para que usted no se despegue de nuestra sintonía. Chao, chao a todos, Dios los bendiga.
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1: Esta es la hora en La Enamorada FM, las 11 de la noche y 59 minutos. 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
1: Esta es la hora en La Enamorada FM, las 12 de la noche y 59 minutos. 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
1: Esta es la hora en La Enamorada FM, la 1:59 a.m.
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1: Esta es la hora en La Enamorada FM. Las 2 de la madrugada y 58 minutos. 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
1: Esta es la hora en La Enamorada FM, las 4 de la madrugada en punto.
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1: Esta es la hora en La Enamorada FM, las 4 de la madrugada y 59 minutos. 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
1: Esta es la hora en La Enamorada FM, las 6 de la mañana y 2 minutos.
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0: Esta es la hora en La Enamorada FM, las 6 de la mañana y 30 minutos.
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1: 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Esta es la hora en La Enamorada FM, las 6 de la mañana y 59 minutos. 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
1: 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Esta es la hora en La Enamorada FM, las 8 de la mañana en punto.
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0: Esta es la hora en La Enamorada FM, las 8 de la mañana y 32 minutos.
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1: Esta es la hora en La Enamorada FM, las 8 de la mañana y 59 minutos. 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
2: 13 grados. Lluvia. Bruselas. 7 grados. Cielo nublado. París. 8 grados. Viento y lluvia.
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2: 7 grados.
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1: 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Esta es la hora en La Enamorada FM, las 10 de la mañana y un minuto. 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

0: Esta es la hora en La Enamorada FM, las 10 de la mañana y 29 minutos.
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0: 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Esta es la hora en La Enamorada FM, las 10 de la mañana y 59 minutos. 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
1: 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Esta es la hora en La Enamorada FM, las 12 del día en punto.
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0: Esta es la hora en La Enamorada FM, las 12 del día y 29 minutos.
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0: Esta es la hora en La Enamorada FM, la 1 de la tarde en punto. 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
1: Esta es la hora en La Enamorada FM, las 2 de la tarde y un minuto. 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

0: Esta es la hora en La Enamorada FM, las 2 de la tarde y 29 minutos.
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1: 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Esta es la hora en La Enamorada FM, las 3 de la tarde y un minuto.
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1: 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Esta es la hora en La Enamorada FM, las 4 de la tarde y 3 minutos. 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

0: Esta es la hora en La Enamorada FM, las 4 de la tarde y 31 minutos. 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
1: Esta es la hora en La Enamorada FM, las 5 de la tarde y 3 minutos.
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0: Esta es la hora en La Enamorada FM, las 5 de la tarde y 32 minutos.
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0: Esta es la hora en La Enamorada FM, las 6 de la tarde y 2 minutos. 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
1: 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Esta es la hora en La Enamorada FM, las 7 de la noche y 2 minutos.
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